completo la variable. Necesitamos invertir para fortalecer la capacidad natural que nos entregó la naturaleza en un departamento tan importante como lo es Chocó, para pensar en características y en connotaciones completamente diferentes de lo que puede ser la Alianza por el Pacífico. Pero también necesitamos recuperar el control territorial, pensar que en cualquier momento grupos asaltantes de cualquier bandera, llámelo usted disidencias,

0: que son como 30.000 en Colombia, de las FARC, del ELN, el Clan del Golfo, las bandas locales. En el Valle hay más de 300 bandas, en Cali tenemos más de 120 bandas, pero cuando tú sumas lo que ocurre en Cauca, Nariño, Chocó, de aquí al Eje Cafetero, el Eje Cafetero a Medellín, a la costa, Bucaramanga, Cúcuta, llegamos a unas conclusiones alarmantes. Necesitamos que el tema de seguridad esté asociado con las capacidades de inversión colombiana y con su proyecto de país exportador en el marco de la Alianza por el Pacífico. Y cierro con algo que es muy importante.
1: Dale, dale.
0: La infraestructura, muy bien. El tema de seguridad, también muy bien. Pero necesitamos fortalecer los procesos educativos. Nosotros no ganamos mucho con tener carreteras brillantes, mejores condiciones de seguridad,

0: estamos hablando de algo generalizado, donde cada persona tenga la oportunidad de estudiar para un proyecto de vida y fortalecer esa alianza del Pacífico que tanto nos interesa.
1: Lo voy a dejar como un titular, no se me vaya a ir todavía, talento humano muy importante, y plantea un tema adicional que es la educación. De eso estaremos hablando más adelante, al igual que estaremos hablando del mensaje simbólico, querido profesor Libreros, que tiene que ver el vuelo corto de la USC.

posesión, porque ellos también están haciendo presencia en esta posesión de Abelardo de la Espriella. Julio César Mendoza, presentador, quien está allí en Inravisión, lo saludamos a él, y pues con nosotros continuamos aquí en Enlace 13 haciendo este análisis con Nicolás Rojas Holguín, consultor y estratega político. Bueno, ¿cuál es la expectativa que tienen las personas que votaron por Abelardo de la Espriella?

0: esperanza en el pueblo colombiano, que haya plática en las calles, que haya, porque si hay plática en las calles, pues hay para gastar,
1: claro,
0: hay
1: y
0: para
1: todos
0: ahorrar,
1: los sectores
0: y todos
1: se
0: los
1: benefician.
0: Sectores se benefician y se activan. Por eso es muy importante que Abelardo, el presidente Abelardo La Estrella, no solamente trabaje en la seguridad, sino trabaje paralelamente en el desarrollo económico del país.
1: Y la seguridad, que es muy importante. Bueno, veíamos ahorita en las imágenes a varios invitados especiales que están allí en Cali.

0: él le prometió a la ciudadanía gobernar desde las regiones y en este momento lo está haciendo.
1: Y en días pasados lo vimos reunido ya con los alcaldes de aquí de Cundinamarca, también cada quien hablando, exponiéndose, conociéndose, y pues qué bueno que se le va a brindar el apoyo a las regiones. La formalización económica también es otro tema a tratar, formalización económica en las regiones.
0: Claro que sí, o sea, el problema de muchas regiones, de muchos

0: antes de que sea ya presidente en función de cargo, hablaba de la parte técnica, de los valores patrióticos, hablaba de la articulación con el mercado laboral, hablaba del tema privado, hablaba de todo ese tema de la educación, de cómo lograr que se genere una universidad virtual, tema de conectividad, el financiamiento mixto con el ICETEX, pero también el tema de el trabajo a partir de las habilidades. Y yo voy a hablar dos puntos importantes. Uno, financiación con ICETEX. Y dos, el SENA como un elemento fundamental para la educación técnica. Entonces, ahí le dejo dos perlas para que me pueda comentar sobre eso.
1: Julio, el tema de la educación es un reto que compromete a cualquier democracia constitucional. Y en el caso colombiano, la apuesta por la educación técnica y tecnológica es una prioridad que no puede tener espacio ni la más mínima posibilidad de llevarlo a un nivel cuarto, quinto.

0: técnico, sí se pueda, digamos, llegar a poseer un título profesional que permita a las personas también avanzar en diferentes cargos, en diferentes líneas de trabajo y ser incluso emprendedores, pero con conocimiento a partir de esa enseñanza que es vital en las universidades. ¿Cómo ves ese punto dentro de lo técnico, pero también lo profesional?
1: Julio, aquí hay un tema que nosotros no podemos dejar por fuera de la discusión. Las formaciones técnicas van de la mano de la capacidad productiva que tiene un Estado, de su empresa privada. Durante muchos años, las universidades, incluido el SENA y otro tipo de instituciones de diferentes características, reciben muchas críticas porque en algún momento se piensa, o por lo menos se ha logrado evidenciar, que los procesos de formación académica no corresponden realmente al sector real del país, a las necesidades de muchas empresas y a las necesidades de muchos emprendimientos

0: Con el ICETEX, ¿cuál sería el proceso de manejo de un nuevo gobierno que permita flexibilizar y que muchos de los jóvenes han tenido, digamos, esa baja posibilidad de tener, digamos, como los recursos para poder avanzar profesionalmente? ¿Cuál cree usted, desde su punto de vista, si usted hoy fuera el presidente de la República?
1: Julio, esa es una responsabilidad muy pesada para mis hombros, pero creo... en estos momentos nosotros necesitamos recursos que le permitan a los jóvenes financiar sus estudios, pero esos recursos no se trata de un presupuesto gratuito, pasa por ahí, sin duda, se requiere disminuir los costos para que todos tengamos la oportunidad de acceder de manera

Confianza con los vecinos, estamos hablando de los diferentes personajes, por ejemplo, Santiago Peña, presidente del Paraguay, también vimos a Javier Milei, presidente de Argentina, a Daniel Noboa, presidente del Ecuador, a José Antonio Kast, que usted acaba de mencionar, de Chile, también al presidente de Panamá, por supuesto, a Gilmar Pisas, que también lo vimos hace algunos segundos, primer ministro de Curazao, a Nasri Asfura como jefe de

jugado un papel estelar por cuenta de las dificultades de tener retos relacionados con el conflicto armado. Durante algún tiempo se pensó que la fuerza pública había perdido un papel de prioridad en el marco de las políticas públicas. Esta apuesta estratégica es sensible. Dos, los principales programas de seguridad van a ser presentados hoy. El presidente de la SPRIE ya anunció hace 2 días que hoy le iba a presentar al gabinete y a la nueva cúpula de la fuerza pública y a las autoridades del Valle del Cauca, que son las que convocaron este Consejo de Seguridad, particularmente la gobernadora Dilian Francisca Toro, la nueva estrategia nacional de seguridad y orden público. Nosotros necesitamos una hoja de ruta, por eso es que este tema es estratégico. Nosotros tenemos que apostar por cumplir un escenario de futuro.

mejorar las relaciones del país, eliminar una cantidad de roces que se han presentado por cuenta de las vicisitudes propias de la política, pero en el plano nacional demanda un trabajo muy importante porque su experiencia en el mundo de la hacienda pública, de la salud y de la infraestructura son elementos que deben tener un hilo conductor. Y yo creo, por lo que ha dejado entrever su liderazgo en esta campaña, en el empalme y en lo que va a hacer el gobierno, él va a ser

con especializaciones en Derecho Penal en la Universidad Externado y en Derecho Administrativo en la Universidad del Rosario. Estamos viendo la foto oficial del señor presidente electo Abelardo de la Espriella. En 2002 fundó su firma de abogados de la Espriella Lawyers Enterprise. En 2025 anunció su precandidatura presidencial y en 2026 fue elegido presidente de Colombia en la segunda vuelta. Recordemos que esa segunda

0: actividades que comprometan a los mandatarios.
1: Sí, ahí estamos viendo de nuevo al señor de la Espriella, el presidente electo, en su digamos, sistema social mientras tanto. Jairo, yo tendría una pregunta que me he venido haciendo hace un tiempo y tiene que ver, estamos hablando de la cooperación internacional y estábamos hablando del norte-sur-sur. Y esa cooperación es importante, volviendo al tema que habíamos planteado hace algunos minutos, pero también el

El tema del recorrido del señor presidente electo, el señor Abelardo de la Espriella, muy respetuoso con las autoridades, muy respetuoso con las personas, y por supuesto ahí está el selfie que de pronto vale muchos recursos económicos en los próximos meses para la persona que se lo tomó, y también las autoridades que hoy están, tranquilas, felices y esperando que esa transformación también se logre a partir de este momento y que pueda tener, digamos, una cabida en los próximos días. Importante los 100 días, yo siempre lo he dicho, pero también es importante saber que esta gradualidad que se está generando sea no solamente de 100 días, sino que tenga un cuatrienio que logre transformación económica, social y, por supuesto, industrial. Bien, seguimos a esta hora, Jairo, vamos a integrar a otro amigo.

Rancho de Jonás, en Cali, y hoy se posesiona en la ciudad de Cali. Esto es un símbolo, no solamente por lo que ya conocíamos y seguramente creo que ya habrán avanzado porque Jairo es experto en seguridad, que representa el Valle del Cauca, que se instaure y se instale un batallón de alta montaña Jamundí para recuperar el territorio perdido en estos 4 años, para recuperar la seguridad en estos 4 años, y lo que estoy diciendo no es un eufemismo, no es subjetivo. Ideas para la Paz, la Fundación Ideas para la Paz, señala que Colombia aumentó en un 90% en grupos armados ilegales, ¿sí? Pasamos si no estoy mal, 2.000 grupos armados al margen de la ley, y lo duplicamos en 90% según la Fundación Ideas para la Paz. Colombia pasó en 10 años el doble de masacres. Entonces, que se haga la posesión en Cali tiene una simbología especial, porque lastimosamente jamás

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0: cumplir fiel y lealmente las obligaciones que la Constitución y la ley le confieren al cargo para el cual ha sido nombrado?
1: Sí, juro.
0: Si así lo hiciere, Dios y el pueblo de Colombia os lo premien. Si no, él y ella os lo demanden. ¡Firme por la patria!
2: ¡Firme por la patria!
0: ¡Vicepresidente!

Paraguay, República Dominicana, Chile, Honduras, Bolivia y sus distinguidas esposas. Excelentísimo señor primer ministro de Curazao en representación de los Países Bajos. Sus excelencias, señores vicepresidentes de la República del

Me honra haber posesionado como presidente de la República al doctor Abelardo de la Estrella. Presidente, usted asume su gobierno con absoluta legitimidad e independencia, elementos fundamentales para acometer la tarea que inicia y convoca a toda la nación.

Presenta, no basta con prometer un mejor país, tenemos que construirlo y en especial elevar la productividad de nuestra economía para que se supere la pobreza y la desigualdad. Cambiar la suerte de los más desvalidos es sin duda la prioridad que nos obliga. Los intereses y necesidades de la comunidad deben ser referente fundamental en todas nuestras decisiones. Presidente, usted recibe un país que enfrenta innumerables desafíos. El orden público está perturbado. La inseguridad ciudadana...